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San Juan 15, capítulo 26, versículo. Capítulo 15, versículo 26. 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

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Fueron 12 más. Fueron los días de los de la enfermera. 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
las 5:50.

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1: 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Ya gente pura hey, puro oro y por ahí, y nada, pisa fuera, mi mamá. 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
1: 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Y en Gatube, Pendera y Jujara, Ramón Ignacio Cabrera González. Pues yo fui a añadir a los JPM, música popular de los homores. Agüe, lleve, mantén.

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6: Muy buenos días, querida familia de mi ciudad de Fram. Hoy estamos a día lunes 11 de mayo del año 2026, queridos hermanos. Estamos pasando el mes de mayo. Y este es nuestro programa radial del día 11 de mayo de este año 2026. Programa de nuestra parroquia Espíritu Santo de Fram. 97 por el espacio de la radio 97.1 FM Radio Fram. Comenzamos nuestro programa con esta oración. En nombre del Padre, el Hijo y el Espíritu Santo. Amén. Tú, Señor, me has mirado a los ojos. Sonriendo, has dicho mi nombre. En la arena he dejado mi barca. Junto a ti buscaré otro mar. Tú que has venido a la orilla. No has buscado ni a sabios ni a ricos. Tan solo quieres que yo te siga. Señor, me has mirado a los ojos. Sonriendo has dicho mi nombre. En la arena he dejado mi barca. Junto a ti buscaré otro mar. Tú sabes bien lo que tengo. En mi barca no hay oro ni espadas. Tan solo redes y mi trabajo. Señor, me has mirado a los ojos, sonriendo has dicho mi nombre. En la arena he dejado mi barca, junto a ti buscaré otro mar. Tú necesitas mis manos, mi cansancio que a otros descansen, amor que quiera seguir amando. Señor, me has mirado a los ojos. Sonriendo has dicho mi nombre. En la arena he dejado mi barca. Junto a ti buscaré otro mar. Tú, pescador de otros lados, ansia eterna.

de almas que esperan. Amigo bueno, que así me llamas. Señor, me has mirado a los ojos. Sonriendo, has dicho mi nombre. En la arena he dejado mi barca. Junto a ti buscaré otro mar. Amén. Y así, queridos hermanos, hemos hecho esta primera oración, que es una canción. Y hoy, en este día lunes, el Evangelio del día nos señala a Juan, capítulo 5. Disculpe, Juan capítulo 15, versículo 26. Y 16, capítulo 16, versículo 4. Repito, Juan capítulo 15, versículo 26 y capítulo 16, versículo 4. Escuchemos entonces este capítulo de la Biblia en este día lunes. Evangelio de nuestro Señor Jesucristo según San Juan. Gloria a ti, Señor. A la hora de pasar de este mundo al Padre, Jesús dijo a sus discípulos: cuando venga el Paráclito, que yo les enviaré desde el Padre, el Espíritu de la verdad que proviene del Padre, Él dará testimonio de mí. Y ustedes también dan testimonio, porque están conmigo desde el principio. Les he dicho esto para que no se escandalicen. Serán echados de las sinagogas. Más aún, llegará la hora en que los mismos que les den muerte pensarán que tributan culto a Dios. Y los tratarán así porque no han conocido ni al Padre ni a mí. Les he advertido esto para que cuando llegue esa hora recuerden que yo lo había dicho. No les dije estas cosas desde el principio porque yo estaba con ustedes. Palabra del Señor. Gloria a ti, Señor Jesús. Vamos a pasar a interpretar esta palabra este día, querido hermano. Los cristianos sabemos por experiencia que seguir a Cristo no es un camino fácil y sin tropiezo. Pero Jesús nos advierte, como profetizando nuestro tiempo: yo les avisé. Por lo tanto, cuando nos llegue el tiempo del dolor, del abandono, de la exclusión y hasta de las persecuciones por ser portadores del mensaje, no culpemos a Dios. No digamos: Dios no me ayuda. Cuando hemos decidido seguir a Cristo, sabemos que viene incluida la cruz por perseverar en el bien, pese a las dificultades y la exclusión. Estas son las ocasiones para dar testimonio. Vamos a repetir conmigo esta oración, hermano. Jesús, somos débiles ante las dificultades que debemos enfrentar para ser auténtico seguidor tuyo. Te pedimos la fuerza del Espíritu para ser tu testigo, asumiendo las cruces de cada día. Que así sea. Amén. Y así, queridos hermanos, estamos interpretando la palabra de este día, como ustedes ven. Y están escuchando este programa de este día por la radio 97.1 FM, Radio Fran. La tradición de la iglesia, querido hermano, afirma que el Espíritu de la verdad actúa en nuestros corazones y podemos realizar esta

oración todos los días. Espíritu Santo, haz que nuestro corazón esté abierto a la palabra de Dios, que nuestro corazón esté abierto al bien, que nuestro corazón esté abierto a la belleza de Dios todos los días. Me gustaría hacerles una pregunta a todos los que están escuchando nuestro programa por la 97.1 FM Radio Fran. ¿Cuántos de ustedes rezan cada día al Espíritu Santo? Es una pregunta que les hago, querido hermano, en este día, lunes. ¿Cuántos de ustedes rezan cada día al Espíritu Santo? Vamos a recibir conmigo esta oración. Señor, todo cristiano está llamado a dar testimonio de fe, de amor y de santidad. Ojalá que quien se acerque a nosotros se quede marcado para siempre, no por nuestra personalidad o nuestras cualidades, sino porque somos reflejos del amor de ti al hombre, a todo hombre. Que se diga de nosotros lo mismo que se decía sobre los primeros cristianos: mirad cómo se ama. Amén. Como les dije, queridos hermanos, estamos haciendo la interpretación de la palabra de este día lunes. Los discípulos están llamados a dar testimonio de Jesús, pero no lo hacen con sus solas fuerzas. Jesús les promete la asistencia del Espíritu Santo, quien es el que verdaderamente da el testimonio. Gracias a él, el mensaje de amor y solidaridad de Jesús llega a

de no acobardar, para no acobardarnos en dar testimonio suyo en nuestra vida, motivados por nuestra experiencia de la infinita misericordia de Dios. Sigamos conmigo esta oración, hermano. Espíritu de la verdad, fortalece nuestra perseverancia para que seamos testigos auténticos del amor. Que así sea. Amén. Y sí, queridos hermanos, qué importante es interpretar la palabra de Dios cada día. Estamos muy cerca de Pentecostés. Por eso los evangelios de estos días nos hablan del Espíritu Santo y su venida inminente. Una presencia que anima, conforta y sostiene la fe en medio de la crisis por el anuncio del evangelio. Vamos a repetir conmigo esta oración. Espíritu Santo, te pedimos que nos des el gozo y la valentía de reconocer a Cristo como la gran riqueza que el Padre Dios da al mundo. Y danos la gracia de asumir como regalo suyo el llamado de seguir. Que así sea. Amén. Queridos hermanos, Jesús nos dice que nos va a enviar el Espíritu de la verdad. Las palabras de Jesús, como su Espíritu, nos ayudarán a no tropezar ni caer cuando comenzamos a experimentar el rechazo o la persecución, o incluso cuando seamos asesinados por creer en Jesús y vivir de acuerdo con su Evangelio. El Espíritu se nos da para fortalecernos, para ayudarnos a imaginar formas nuevas de resistir al mal y de permanecer fieles. El Espíritu se nos da a todos los que necesitamos valor para decir la verdad, cuando tenemos que enfrentarnos al poder y debemos defender a los pobres y marginados. Pedimos este don en nuestra oración, hermano. Pedimos el don del Espíritu Santo. Pensemos, querido hermano, en la palabra de este día. ¿Cómo nos enseña Jesús? Queridos hermanos, el Espíritu dará testimonio y nosotros también. Por ser testigos de algo, es imprescindible haberlo vivido, haber estado ahí, porque yo estaba con ustedes. Desde el principio dije, no les dije estas cosas desde el principio porque yo estaba con ustedes. El Espíritu dará testimonio en nosotros también. Para ser testigos de algo es imprescindible haberlo vivido, haber estado ahí. Quienes vivimos la experiencia de estar unidos a Jesús, como la ramita a la planta, recibiendo la savia nutriente, productora de buenos frutos, seremos testigos de esa vida. Nuestra sola existencia será un signo que mostrará a otros lo que Jesús brinda. Vamos a decir conmigo esta oración. Señor Jesús, que la presencia del Espíritu Santo en tu iglesia abra más la inteligencia y dilate el corazón de los fieles para conocerte y amarte siempre, y al Padre también, aunque pase por muchas pruebas. Que así sea. Amén. Como les dije, queridos hermanos, estamos interpretando la palabra de este día lunes. Los discípulos de Jesús, animados por el Espíritu, darán testimonio incluso en las persecuciones. Ahora bien, Jesús habla con claridad. No hay que buscar.

evitar las persecuciones porque vienen solas. Hay que prepararse para saber afrontarlas con confianza, fidelidad, dignidad y valentía. Eso solo se consigue permaneciendo en Jesús. Que así sea. Amén. Y así, queridos hermanos, hemos hecho esta primera parte de nuestro programa. Le pedimos al señor director que nos ponga una bonita música y pasamos a la segunda parte de nuestro programa.

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1: Y luego de escuchar esta bonita música, queridos hermanos, volvemos a esta segunda parte de nuestro programa. Y acá encontré un artículo en tu pasaje que dice: utilicemos todos los medios para difundir la medalla milagrosa, dice. ¿Qué te parece, querido hermano? En esta ocasión, queridos hermanos,

Meditemos en la intención de la Milicia de la Inmaculada Internacional, que nos invita a que en nuestro servicio cotidiano, como milites, utilicemos todos los medios disponibles y lícitos para difundir sobre todo la Medalla Milagrosa. Te voy a decir, ¿quiénes son los milites? Todos aquellos que responden al llamado de nuestra Santísima Madre a formar parte de la Milicia de la Inmaculada. La Milicia de la Inmaculada es una asociación internacional de fieles de derecho pontificio, fundado por San Maximiliano María Kolbe. En el mes de octubre de 1917, querido, hace mucho tiempo, mes de la última aparición de Nuestra Señora de Fátima, por la cual muchos la llaman la respuesta a Fátima. Escúchame bien, hermano. Tanto los milites como aquellos que en este momento histórico están escuchando el llamado de la Santísima Virgen a ser parte de su milicia, estamos alentados a ser personas de profunda oración, de asidua vida sacramental, fieles al auténtico magisterio de la Iglesia y dispuestos a utilizar todos los medios disponibles y lícitos para promover el triunfo del Inmaculado Corazón de María, para la máxima gloria de la Santísima Trinidad. Entre estos medios disponibles contamos con la Medalla Milagrosa, que como sabemos es un sacramental, querido hermano. Jesucristo instituyó nuestra Santa Madre Iglesia para conferirnos la gracia necesaria para nuestra santificación y salvación. Los principales medios para obtener estas gracias son la Santa Misa, los sacramentos y la oración. Escucha bien, hermano. Los principales medios para obtener estas gracias son la Santa Misa, los sacramentos y la oración. Los sacramentales son signos sagrados con los que, imitando de alguna manera a los sacramentos, se expresan efectos, sobre todo espirituales, obtenidos por la intención de la Iglesia. Por ellos, los hombres se disponen a recibir el efecto principal de los sacramentos y se santifican las diversas circunstancias de la vida. Mientras que los sacramentos confieren la gracia, opere operato, como se dice, o sea, por la misma acción del sacramento, no puede dejar de comunicar la gracia prometida por Cristo, siempre que se administre válidamente los sacramentos. Los sacramentales también comunican la gracia, o sea, que la acción de la Iglesia por obra, que sería por los méritos y oraciones de la Iglesia como cuerpo místico de Cristo. Es indispensable, querido hermano, especialmente en este momento histórico de tanta batalla espiritual y oscuridad moral, que valoremos tanto los sacramentos como los sacramentales, recordando las palabras de la Constitución Sacrosanctum Concilium, que nos dice: la liturgia de los sacramentos y de los sacramentales hace que en los fieles bien dispuestos casi todos los actos de la vida sean santificados por la gracia divina que emana del misterio pascual de la pasión, muerte y resurrección de Cristo, del cual todos los sacramentos y sacramentales reciben su poder.

0: y hace también que el uso honesto de las cosas materiales pueda ordenarse a la santificación del hombre y alabanza de Dios. Para los miembros de la milicia de la Inmaculada, la medalla milagrosa es muy especial, pues fue diseñado por la Santísima Virgen María, quien le dijo a Santa Catalina Labouré: hay que hacer una medalla semejante a esto que estás viendo, le dijo. Todas las personas que la lleven sentirán la protección de la Virgen. Y es un signo visible que los milites y deben portar y repartir. Así le dijo a Santa Catalina. San Maximiliano Kolbe también repartía la medalla con gran celo por la salvación de las almas, dijo. La medalla de la Inmaculada es el arma, o más bien el proyectil de que se sirven los caballeros de la Inmaculada. Uno puede ser el peor de todos, pero si acepta llevar la medalla milagrosa, hay que dársela y orar por él cuando se presente la ocasión, por medio de una buena palabra. Tratar de llevarlo lentamente a amar con todo el corazón a la Madre Inmaculada, a refugiarse en ella, en todas sus dificultades y tentaciones. Hay mucho mal en el mundo, pero recordemos que la Inmaculada es más potente y les aplastará la cabeza a la serpiente infernal. Entonces oremos para que como nuestra madre también, nosotros, portando la medalla milagrosa, formemos parte de su milicia espiritual y contribuyamos con nuestras oraciones y acciones al rescate de las almas para Cristo nuestro Rey. Que así sea. Amén. Y así, queridos hermanos, hemos aportado esta enseñanza de este día con la medalla milagrosa. Y vamos a hacer la oración final. En el nombre del Padre, del Hijo, del Espíritu Santo. Amén. Virgen Inmaculada, mi Madre María, renuevo hoy y siempre la consagración de todo mi ser. Dispón de mí, de nosotros, para el bien de todos. Solo te pedimos, Reina y Madre de la Iglesia, que podamos cooperar fielmente contigo para construir el reino de tu Hijo en el mundo. Por eso te ofrecemos nuestras oraciones, nuestros sacrificios y nuestras acciones. Oh María concebida sin pecado original, ruega por nosotros que recurrimos a ti. Y por cuantos a ti no recurren, en particular por los enemigos de la Iglesia y por cuantos te son encomendados. Amén. Y en este día vamos a pedir por esta intención del mes de mayo, para que los desempleados puedan encontrar trabajo y los trabajadores puedan alegrarse al descubrir que su trabajo diario es un camino hacia la santidad. Es cierto, querido hermano, tan importante es el trabajo. Mezquinemos nuestro trabajo y hagamos las cosas bien para que siempre tengamos trabajo, queridos hermanos. Y bueno, terminamos este programa de este día. Les agradezco que hayan escuchado el programa y siempre pidan lo que necesitan para que podamos rezar por ustedes, queridos hermanos. Nos despedimos entonces con un hasta mañana, que voy a estar otra vez con ustedes, yo, la señora Nenequita, a la misma hora. Muchas gracias por su sintonía. Hasta mañana, si Dios quiere.
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1: Amigos, amigas, oyentes de la 97.1 Radio Fran FM, ¿cómo están todos? Bienvenidos a La Mañana Activa, edición del día de hoy, lunes 11 de mayo del año 2026. Estamos para acompañarles como cada mañana ya hasta las 11 de la mañana, como ya es costumbre aquí a través de la ZPD 839 frecuencia modulada, Radio Fran FM, un aire diferente. En la operación musical y puesta en el aire, como todos los días, nos acompaña el compañero Edgar Amarilla, quien está seleccionando las mejores canciones, ideal para disfrutar un humeante mate y, por supuesto, arrancar la jornada laboral de este lunes. Bastante fresco, che, ¿eh? Sí, con una temperatura bastante baja. 7 grados la actual temperatura. Cielo despejado, la humedad del 87%, visibilidad 20 kilómetros. Máxima estimada para hoy 18 grados, según lo que manifiesta la Dirección General de Meteorología e Hidrología. Y bueno, en esta mañana, a partir de hoy y durante un tiempo específico, nos va a estar acompañando nuestro gran amigo, colega, Fabio Armando Jiménez, sí, teniendo en cuenta de que estamos en época de campaña, estamos trabajando intensamente también, buscando, como quien dice, un lugar dentro de lo que corresponde a la Junta Municipal y atendiendo de que es un tema que requiere tiempo. Agradezco mucho la buena predisposición del compañero Fabio Armando, quien gentilmente aceptó la invitación que le hemos cursado para que pueda de repente también acompañarnos aquí en la radio, pueda estar siempre cumpliendo con las labores que concierne el ámbito profesional. Y bueno, me voy a estar dedicando más seguramente en lo que es la parte política, por lo que agradezco públicamente al compañero Fabio.

0: Fabio Armando por aceptar este reto durante prácticamente ya sería 2 semanas, prácticamente, sí señor, ¿eh? Bueno, Fabio, buen día, va el aporte, ¿cómo te va? Bienvenido a tu casa, después de un tiempito, sí, de una pausa, hoy volvemos a retomar y decir que muy contento y sobre todo agradecido a tu persona. Buen día.
1: Buen día, Pablo, ¿cómo te va? Buen día para el compañero Edgar, que está siempre del otro lado también. Saludos muy especial a la audiencia, a la gente, a la familia, que siempre ya a esta hora de la mañana ahí están seguramente con su rico calentito, como ya lo habías mencionado, y escuchando la 97.1 Radio Fram FM con música, con informaciones, novedades, noticias. Y bueno, así es, Pablo, ¿eh? Ya de antemano agradecerte nuevamente la invitación. Pablo siempre me estaba invitando, siempre me estaba invitando.
0: No hay tiempo, guasoy, caray, estás en Viaspo, ahí, cotilla, ya,
1: Después tuvimos que ajustar algunas cuestiones por ahí, ¿verdad? Y ya desde hoy ya vamos sumándonos de a poco también para lo que va a ser acá acompañando en el programa, donde siempre estuvimos. Siempre estamos y seguramente ya también vamos a estar siempre también. Y bueno, claro, falta ya pocos días para el 7 de junio, la fecha especial también clave de las internas, de lo que sería ya también en octubre ya las generales municipales. Y bueno,

0: Es importante también que te tome un tiempito, unas horitas para que puedas recorrer por ahí. Bueno, te agradezco, Pablo, y no, bueno, ya estamos a full acá.
1: Así mismo, al contrario, Fabio, el agradecido soy yo y bueno, contento por tener siempre este equipo humano maravilloso. Y lo único que puedo decir es que la amistad no tiene frontera, Fabio.
0: Así
1: La
0: mismo
1: amistad
0: es.
1: no tiene frontera.
0: Sí.
1: Y si hay algo que a mí me enorgullece y sobre todo me enaltece es la amistad de tantos amigos. Por eso justamente hemos decidido tomar este gran compromiso, este gran paso. Sabemos de que esto no es nada fácil. Incursionar dentro del ámbito político, Fabio, sin lugar a dudas requiere de compromiso. Un compromiso real, no solamente en épocas de campaña. Y en definitiva, yo hoy he tomado la determinación de estar al lado de todos, de estar al lado de la gente, de sentir. De hecho, siempre estuvimos, Fabio,
0: Sí,
1: siempre
0: sí mismo.
1: estuvimos, pero hoy queremos redoblar ese esfuerzo, queremos redoblar ese compromiso con la gente, porque creemos, Fabio, de que tenemos la capacidad y sobre todo el don para poder llegar a concretar muchas metas que tenemos en nuestra mente y sobre todo en nuestro corazón. Así que fortalecido, agradecido al Todopoderoso, porque estas son oportunidades que se presentan gracias al acompañamiento del barbudo, de nuestro Señor Jesús, que seguramente tenía esto preparado para nosotros y bueno, hoy estamos asumiendo con un gran compromiso, con una empatía tremenda. Y bueno, que sea lo que el Señor definitivamente dictamine, vamos a aceptar siempre y vamos a acatar la orden superior de nuestro Creador.
0: Así es, Pablo, ¿eh? Voluntad y predisposición de tu parte, ahí existe, siempre lo hubo, y bueno, esta vez no va a ser la excepción, como se dice, ¿eh? Pateco Edgar, y nada más el aporte. Tranquilo, ¿eh? Bueno, nuestro compañero Edgar, que está ya ahí del otro lado también, saludos cordiales a toda la gente, a toda la audiencia de Fran FM 97.1. A ver, pues, a Revejina, ¿eh? Sí, con un rico calentito matecito ya acá en los estudios de la radio también. El contacto acá de la gente que también puede enviar mensaje a mi número privado personal 0985-187-505 y también al número habitual de la radio. Sí, señor, un aire diferente. Radio Fram 97.1, saludando como siempre a todos, a todas las firmas comerciales, las empresas, los profesionales que siempre están formando parte de la gran familia de la 97.1. Y por supuesto, avanzando, vamos a estar hasta las 11 de la mañana disfrutando de los saludos, los comentarios, las novedades. Perdió Olimpia con San Lorenzo otra vez, mi amigo Edgar, 1-0 el día de ayer, pero con un plantel ya un poco diferente, probando jugadores. Y bueno, Olimpia, que ya se ha consagrado campeón. También la victoria en la Copa Sudamericana, también la victoria de Cerro Porteño en Colombia, importante triunfo también en la semana pasada. Y bueno, y el Mundial que se viene también ya aproximando, lo que va a ser también este Mundial, que se va a jugar en Canadá, en Estados Unidos, en México, y todo un boom lo de Marilina también, que ya se iba, no se iba, que ya estaba, que tenía visa, que no tenía visa. Y bueno, ayer nuevamente la noticia de que Estados Unidos, o la FIFA mejor dicho, ha sacado una lista oficial de los artistas quienes van a estar en el Mundial y no figura
1: Marilina. Y Marilina.
0: Y la Marilina en la lista. Pero vamos a ver cómo termina todo esto. Pero bueno, importante.
1: Lo importante es de que hay de qué hablar, Fabio. Y de que Paraguay definitivamente hoy tiene esa oportunidad que todos los paraguayos hemos soñado. ¿Cuánto tiempo no nos vamos al Mundial, Fabio?
0: Y 16 años.
1: 16.
0: Sí.
1: Ahí me tenían de mayor de edad,
0: Sí.
1: será no irnos al
0: Porque
1: Mundial.
0: el último fue el Mundial de Sudáfrica 2010, fue el último.
1: Sí.
0: Y entonces ahora en el 26, ya son, bueno, 15, al 16 años nuevamente participa de este Mundial.
1: Sí.
0: Con un buen plantel que está teniendo el equipo paraguayo.
1: Así mismo. Bueno, Fabio, el fin de semana tuvimos la presencia en Fram del director, nada más ni nada menos, en este caso del presidente del Instituto de Previsión Social, el doctor

0: Justamente acá tengo Isaías Fretes, quien realizó una visita oficial. Tenemos ahí en las redes, Edgar, no sé si podemos reproducir el audio de lo que había manifestado el nuevo titular del Instituto de Previsión Social con su visita aquí en Fran, en la fanpage de la radio. Justamente podemos ingresar ya en instantes nada más, si no vamos a reproducirlo aquí también, donde estuvo haciendo su recorrido en las instalaciones sanitarias dentro de Fram, lo que concierne el IPS de Fram, ¿sí? La unidad sanitaria IPS Fram y el hospital distrital de Fram, y el mismo destacó el modelo de trabajo y el compromiso de la comunidad local. Durante su recorrido expresó su admiración por el desarrollo institucional de la zona y señaló: me voy gratamente sorprendido, impresionado. Creo que Fran es un modelo a imitar, donde la comunidad está verdaderamente comprometida. Me sorprendió el hospital, que tiene especialmente el área de terapia intensiva equipada con tecnología muy avanzada y un sistema de manejo interno de ahí realmente llamativo. Asimismo, resaltó el compromiso y el sentido de pertenencia del personal médico hacia la institución. Veo que los colegas, con orgullo enorme por pertenecer, sienten un enorme orgullo por pertenecer a esta institución, y es eso lo que justamente estamos buscando: fortalecer el IPS. Cuando uno ama lo que quiere, lo cuida. Por su parte, también habló la doctora Lorena Rojas, directora del IPS del Hospital Distrital de Fran, también manifestando su satisfacción por la visita de la máxima autoridad de la previsional. Estamos hablando nada más ni nada menos que del presidente del Instituto de Previsión Social, doctor Isaías Fretes, quien sostuvo lo siguiente. Escuchamos.
1: Yo me voy gratamente impresionado y creo que es un modelo a imitar, porque esta gente, a lo mejor por la inmigración, que los inmigrantes que trajeron otro pensamiento, otra cultura, lograron involucrar a la sociedad. La comunidad está comprometida. Entonces, por eso puedo ver y quedarme asombrado del hospital que ellos tienen. Un hospital donde me llamó la atención, por sobre todo, la terapia intensiva, que tiene una tecnología llamativa que empieza desde el control y el manejo del aire interno. Y veo en los colegas con quienes he podido hablar un fanatismo y un orgullo de pertenencia por mi institución. Y a eso yo estoy buscando. Que el médico del IPS tenga otra vez sentido de pertenencia a la institución. Cuando uno ama lo que tiene, uno lo cuida.
2: Realmente demasiado contentos, agradecidos por esa visita. Yo creo que cuando la autoridad principal viene, acompaña, nos da una energía y una fuerza para seguir gestionando, generando y tratando de ir mejorando cada día.
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0: Bueno, eso sostuvo de Fran, Fabio.
4: Importante.
0: Pero de Encarnación, ¿querés saber qué impresión se llevó? Uh-huh. Se llevó una mala y pésima impresión.
4: Sí. Se venía a esperar, se sabe luego por qué.
0: Decía el mismo de que es inadmisible de que la capital departamental del departamento de Itapúa, valga la redundancia, pueda tener en estas condiciones el IPS de la ciudad de Encarnación. Y eso es algo que debemos de decirlo, Fabio, de que es por una falta de compromiso, no del presidente de la República, porque si yo te dejo a cargo, Fabio Armando Jiménez, la radio de Fram está a tu cargo y vos tenés la potestad y sobre todas las cosas
4: El compromiso
0: de llevar adelante una institución. En este caso, el doctor Isaías Frete dijo: no, esto es inadmisible, es inaudito, sí. Está fuera totalmente de contexto. Y me comprometo.

0: prometo a que en 2 semanas cambie también la situación dentro del IPS de la ciudad de Encarnación. Y eso es lo que la gente busca. Ese compromiso, ese trabajo y sobre todo la acción, Fabio. Estamos cansados de escuchar siempre el mismo discurso. Y ¿quieres que te diga algo? Yo le tengo mucha fe a este señor. Tiene un aire de, no sé cómo te voy a decir, de compromiso, de acción, de gestión por sobre todas las cosas. Y eso es lo que la gente verdaderamente necesita. Y ojalá que haya más patriotas como el doctor Isaías Fretes, quien realmente vino in situ a visitar el departamento de Itapúa, haciendo un recorrido. Y mira que esto no estaba protocolizado, Fabio. Esto es una visita de sorpresa.
1: Y desde que asumió justamente el nuevo director del IPS, hasta el Chaco ya fue a recorrer.
0: Sí, señor.
1: Y de esta manera está demostrando también su compromiso con la salud y, por supuesto, con todos los paraguayos. El doctor Isaías Fretes es realmente muy importante, un tema muy delicado que es el tema de la salud. Y es lo que siempre se dice y siempre se pide también a las autoridades que están al frente de una institución o en un cargo político, la de salir de sus oficinas y de la de poder salir a recorrer y a conocer la verdadera realidad de cómo están los ciudadanos paraguayos, tanto en la educación, en la seguridad, en la agricultura, en muchos sectores. Entonces, realmente un importante paso la elección como el nuevo director del Instituto de Previsión Social, el doctor Isaías Fretes. Bueno, 8 de la mañana puntualmente en todo el país. En estas primeras horas de la mañana de hoy, lunes 11, predominó un ambiente frío a nivel país. Y según datos preliminares de las estaciones meteorológicas automáticas, se registraron temperaturas mínimas en torno a los 3 grados centígrados en los departamentos del sur del país, mientras que en los demás puntos del territorio entre 5 y 7 grados centígrados. Para la presente jornada se pronostica un ambiente fresco acompañado de vientos del sureste y cielo despejado. Las temperaturas máximas estimadas oscilan entre los 16 y 21 grados centígrados a nivel país. Durante los próximos días, las condiciones se mantendrían similares, con un ligero aumento en la temperatura máxima. Las mínimas estarían acompañadas también y comprendidas entre los 6 y 11 grados centígrados y las máximas variarían entre 18 y 24 grados. Asimismo, la nubosidad iría en aumento en forma gradual a lo largo de la semana. 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

Bueno, y en allanamiento antidrogas termina con la captura de presunto narco buscado a nivel internacional en Encarnación. Un importante operativo antidrogas se llevó a cabo en la madrugada de este lunes en el barrio María Auxiliadora de Encarnación, donde agentes de la Dirección General de Investigación Criminal y de la División de Inteligencia Antidrogas lograron la captura de un presunto narcotraficante de alto perfil. El procedimiento fue realizado en una vivienda ubicada sobre la calle Fraternidad, esquina Mangoré, y estuvo encabezado por el agente fiscal Enrique Fornerón, de la unidad especializada en la lucha contra el narcotráfico. Durante el allanamiento fue detenido Narciso Ayala, de 44 años, conocido con el alias de Bugao, quien contaba con órdenes de captura vigente tanto a nivel nacional como internacional. Según informaron las autoridades, el operativo forma parte del plan de acción contra el abuso de drogas, SUMAR, impulsado con el objetivo de combatir el narcotráfico y desarticular estructuras vinculadas al crimen organizado en el departamento de Itapúa. Las investigaciones continúan a fin de determinar posibles conexiones y otras personas involucradas en la red criminal. Qué buena música, mi amigo Edgar, que está del otro lado. ¿Qué tal el fin de semana, compañero? Mate, coge nada. A pesar del frío,

y cosas así, bueno, no es frío, era ruina. Pero tranquilo, paite, ya. Comenzó ya también la Liga Frameña con su inauguración, tengo entendido, el día de ayer. Pero partidos oficiales todavía no, desde este domingo. Industrial, por ejemplo, ¿contra quién va a jugar en la categoría primera? O sea, en toda la categoría, ¿verdad? Primera fecha libre. Bueno, pero... ¿eh? ¿Me vas a pasar el fixture? Sí, señor, claro que sí, importante. Con un rico matecito. ¿Y tu mate? Recuerda que alguien, baby. Bueno, muy bien. Los saluditos a los cumpleañeros también el día de hoy, 11 de mayo. Feliz cumple para los amigos, para las amigas, o a la gente que hoy está recordando fecha especial, fecha importante en sus vidas. Así que muchas, pero muchas felicidades. Reiteramos nuestro número de teléfono, 0985-187-505, para la gente que quiera ponerse en contacto con nosotros, para los que quieran pedir música también o enviar un saludo el día de hoy. Así que es el número que también nos conecta directamente, 0985-187-505. Libertad le ganó 3-2 a Sportivo Luqueño anoche. Sí, 3 para Libertad, Luqueño 2. Entonces, el otro de los partidos que se estuvo disputando el día de ayer, sí, y Olimpia que cayó 1-0 ante el equipo de San Lorenzo. Sí. Bueno, Liga Frameña de Fútbol 2026, el fixture oficial que arranca ya la Serie A, está 31 de agosto, estaría jugando contra el equipo de La Paz, el Atlético La Paz, y Primavera versus Hogar y Selva de Carumbel Jesús. Y en la Serie B, Inter versus Acostañú Industrial, que quedó libre. Ah, y Guaraní no participa este... Justamente se estaba especulando de que el club Guaraní de Fran posiblemente no estaría participando de este campeonato de la Liga Frameña de Fútbol de esta temporada 2026, porque se estaría abocando con todo a lo que sería o a lo que va a ser el campeonato del Nacional B. Y escuché también por ahí que Guaraní está queriendo jugar sus partidos del Nacional B en su de local acá en Fram, en su cancha. Están ahí ya ajustando todos los detalles de la cancha. Están trabajando la parte del empastado nomás, porque ya falta muy poco, creo. Detalles o pequeños detalles de trabajo que están ultimando en la cancha de Guaraní, que va a estar participando nuevamente del campeonato Nacional B, que si no me equivoco comienza este fin de mes por ahí. Sí, este fin de mayo estaría arrancando ya la primera fecha del campeonato Nacional B, en donde nuevamente el cacique frameño también estará participando y que estará jugando sus partidos acá en la ciudad de Fram. Ahí está. Muy bien. Vamos a avanzar con música, amigos, amigas. 7 minutos de las 8 de la mañana en todo el país. Lo mejor del saludo para todos. Junto al compañero Edgar, que está del otro lado, quien les habla, Fabio Armando, por la 97.1 Fran FM. Contigo y con buena música.

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8 de la mañana con 28 minutos en el país, en la República del Paraguay. Muy, pero muy buena música, disfrutando, compartiendo, avanzando esta jornada fría del lunes. No sé si salió el sol, Edgarón. ¿Salió el sol? Ah, bueno, excelente, espectacular. No me invita a tiempo, ¿eh? Lindo día, el segundo día de la semana, el primer día laboral, porque el primer día, pues, es domingo. Sí, y entonces... hoy ya el segundo día, pero el primer día laboral. Los grandes amigos, amigas que ya están escuchando la radio en los diferentes negocios, acá de Fram, sus alrededores, talleres mecánicos, panadería, supermercados, los locales donde venden electrodomésticos, carnicerías, despensas, kioscos, los vehículos, lavaderos, ¿sí? Farmacias, también todos. Los negocios siempre en sintonía de la 97.1 Radio Fram. Bueno, mi amigo Edgar, este viernes es el Día de la Madre, viernes 15 de mayo. Y por supuesto nosotros vamos a estar haciendo un programa gigante también acá en la radio a partir de las, bueno, no sé, las 7 de la mañana ya podemos empezar hasta el mediodía, saludando a todas las madres en su día este viernes. Y por supuesto estamos preparando un programón, un programa gigante acá en la radio para saludar a todas las madres en su día. Así que la gente que quiera sumarse con su saludo también a las casas comerciales, los profesionales, le estamos también molestando también para dar su saludo, una mención especial saludando a todas las madres acá de Fran, de todo el departamento y de todo el país. Así que a no perderse, habrá premios, regalos, sorteos que vamos a estar teniendo este viernes. Así que no se olviden, junto al compañero Pablo Benítez, quien les habla, Fabio Armando, y el compañero Edgar, que va a estar también con la música, con la musicalización, el día viernes de 7 de la mañana a 12 del mediodía. Este viernes, no se olviden, acá por la 97.1.

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Bueno, saludo a nuestro amigo Pato de Carpintería, el Pato, mi amigo Edgar. ¿Qué pasó del empezó el frío y ahora? Porta a un lechón, vamos a comer un lechón este día ahí con el compañero, con el amigo Pato Andrés Osipovich, ¿sí? Ahí ve la carpintería, el Pato, siempre trabajando a full todos los días y escuchando también el programa. Claro que sí, volvió la voz de oro, dice el amigo Pato, a full en la carpintería, ¿eh? Qué bueno. Pato, saludo para vos y para la gente que están a full escuchando la radio, la 97.1, con todo, dale, vamos.

Bueno, y el amigo Pablo, que ya salió a realizar algunas gestiones por ahí también. A full están los muchachos, Edgar. El amigo Pablo, que ya se fue también a recorrer, a realizar algunas que otras caminatas por ahí, algunas visitas también. 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Ahí está. Ayer estuvimos con Pablo por la zona de calle F4 en una fiesta patronal de la Virgen de Fátima. Mucha gente, muchísima gente estuvieron ahí participando de la Santa Misa, de la procesión, y luego del evento, del rico asado, el almuerzo, el baile ahí junto a los hermanos Jarenco, y por supuesto la gente que estuvo acompañando esa actividad el día de ayer en calle F4. Así que saludo a todos los que estuvieron también ahí participando de esa linda fiesta. Y nosotros estuvimos ahí con el amigo Pablo también, compartiendo un rato con los amigos, con la gente, con la familia. Así que saludos a toda la gente, excelente la organización ahí de la capilla Virgen de Fátima, que este 13 es el día

0: de la Virgen de Fátima. Muy linda fiesta el día de ayer, así que saludos y felicitaciones.
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0: Hoy juega Cerro Porteño Guaraní, 20 horas el partido, también ya cerrando la fecha 20, Cerro Porteño y Guaraní, 20 horas el día de hoy, esta noche.

como estamos hablando de Marilina, también todo lo que ha generado su presencia o supuestamente la presencia de Marilina para lo que sería la fiesta del Mundial, el inicio, la apertura, la FIFA anunció a los artistas oficiales para la inauguración del Mundial 2026, entre ellos, por ejemplo, Katy Perry y J Balvin, pero la gran ausente es Marilina Bogado. Según la divulgación del The New York, la cantante había sido invitada para entonar el himno nacional previo al partido entre Estados Unidos y Paraguay. Trascendió que la visa estadounidense le fue denegada por supuestamente el uso inadecuado en visitas anteriores. Por el momento, la FIFA no incluyó a la artista paraguaya en el programa oficial de inauguración del torneo.

Ahí está la música de Marilina. No sé si iba a cantar en guaraní o en español, pero noticia fue la presencia de Marilina, o lo que iba a ser la presencia de Marilina. Y no, creo que no va a estar ningún artista paraguayo hasta el momento, al menos según la lista oficial de la FIFA. Sí. Donald Trump, no sé si se va a ir, no se va a ir, pero el Donald Trump dijo que no pagaría 11 millones de guaraníes para ir a ver Paraguay, Estados Unidos, Paraguay. Pero obvio que no va a pagar si tiene entrada libre allá. Entrada gratuita. 11 millones de guaraníes cuesta la entrada para los partidos. Depende del partido también, de las selecciones.

Saludo al amigo Lecho que está por acá también, trabajando de a poquito acá en los estudios de la radio, el compañero Dani. Sí, Batecoina, Dani. Tranquilito, a full. Bueno, falta 32 días nada más para el inicio del Mundial 2026. Sí. Y la participación de la selección de Irán dejó de estar en duda luego de semanas marcadas por la incertidumbre debido al conflicto bélico y diplomático con Estados Unidos. La Federación Persa confirmó oficialmente que el equipo estará presente en la máxima cita del fútbol internacional, la selección de Irán. ¿Qué dijiste, Edgar? ¿Paraguay, Nicaragua? ¿Qué? Ah, para la despedida de la selección. Sí, no sé si era Nicaragua. Nicaragua. Bueno, para la despedida de la selección, ya luego para partir rumbo hacia los Estados Unidos. El 6 de junio, sábado. ¿Sí? El 5, viernes.

0: Bueno, son las 8:44 en el país. Vamos a avanzar con música, compañero. 0985-187-505 para que puedas mandar mensajes, escribirnos acá en la radio, en el programa La Mañana Activa 97.1 Radio Fram FM. Lunes bastante frío, pero acá con buena música te acompañamos hasta las 11 de la mañana.
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8:09 en el país, mi amigo Edgar, que vamos a almorzar el día de hoy, lunes 11. ¿Vos ya desayunaste ya? Todavía. ¿A quién le podemos, qué podemos desayunar? Tortillita con mandioquita. Bueno, tortillita con mandioquita para el desayuno y para el almuerzo, ¿qué puede ser hoy? ¿Será? Uriguazú Borí, dice acá Dani. Y Edgar dice Borí Borí también. Puchero. Sí, yo voy por el puchero. Sí, para hoy. Hoy lunes, también. Bueno, especial, espectacular. Vamos avanzando, tu radio 97.1 Fram FM hasta las 11 de la mañana. 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

0: 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Muy pero muy buena música, Vilma Palma y Vampiro, puede ser como suena.
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Qué buen tema para este día lunes, arrancando con todo la semana laboral. Mes de mayo. 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Qué temita, mi amigo Edgar. Sigue con el rico mate por ahí también. Sí. 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

Paraguay podría sentarse sobre una fortuna mineral. Geólogo habla de tierras raras y elementos críticos. El tesoro oculto bajo suelo paraguayo. Experto afirma que hay materiales claves para la tecnología mundial. El doctor en geología Jaime Báez señaló que Paraguay cuenta con importantes yacimientos de tierras raras, pesadas y otros materiales críticos que podrían convertirse en un motor económico de enorme valor. Según explicó, el país posee elementos estratégicos como platinoide, silicio, cuarzo, uranio, circonio, también afnio, torio y otros recursos utilizados en industrias de alta tecnología, energía, defensa y desarrollo espacial. Puede ser, ¿eh? Paraguay podría sentarse sobre una fortuna mineral. Vinieron a hacer algún estudio, algún experto, ¿verdad? Claro que sí, ¿eh? 9:18 en el país, en la República del Paraguay. Cumpleañeros y cumpleañeras el día de hoy, 11 de mayo. ¡Feliz cumple! ¿Cuándo era tu cumple? ¿No era en mayo? ¿Pasó? Ah, claro, ya me acuerdo ya. Sí, hace poco. Mi cumple ya pasó, el de Pablo ya pasó, el tuyo ya pasó. El de Dani

No sé si ya pasó, man. Enero también ya pasó, ya pasa, man. No sé quién es. El de Lourdes, no sé si cuándo es, Vamos avanzando lo mejor del lunes con todo lo mejor del sonido, con lo mejor de tu radio. Partiendo, disfrutando, avanzando junto a la gente que están del otro lado laburando, escuchando el programa. Edgar Amarilla del otro lado, por acá quien te habla, Fabio Armando Jiménez. Hoy vamos a estar por la zona de Potrero Ibaté. Hoy, sí, hoy vamos a estar en Potrero Ibaté acompañando a la lista 22.

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Bueno, incendio destruyó el 100% del mercado de Itagua. Chapas no me sirven, dicen ahí la gente. El problema es económico. El intendente de Itagua, Horacio Fernández, aseguró que la prioridad es la reactivación económica de los trabajadores afectados por el incendio que destruyó el 100% del mercado municipal. El jefe comunal descartó que el envío de materiales solucionen el problema de fondo. La gente que trabaja en el lugar necesita de la infraestructura para comer. Que a mí la CEN me envíe 2000 chapas no me sirve, dijo. Acá el problema es la parte económica, sostuvo Fernández. Aunque el predio cuenta con seguro, el intendente expresó preocupación por los plazos de reposición. Está asegurado el mercado, esa parte no me preocupa, pero sí me preocupan los tiempos. Uno tiene roce con el seguro y tenés que ir a hacer la denuncia. Pasan días para que te aprueben el presupuesto.

Evacúan a 90 pasajeros del crucero Ondius tras quedar atrapados en alta mar por brote de antivirus que dejó 3 fallecidos en 40 días. El barco con 147 personas no podían desembarcar antes porque se tenía que identificar a los infectados. Además, varios puertos de varios países rechazaron el ingreso por temor a nuevos contagios.

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Bueno, vamos a pasar con música, mi amigo Edgar, que está del otro lado. 24 ya minutitos van transcurriendo de las 9 de la mañana en el país, en la República del Paraguay. Tu radio, Fran FM 97.1, avanzando, disfrutando, compartiendo buena música. Vamos a acompañarte hasta las 11 de la mañana en este día lunes, mientras se va preparando el almuerzo para el día de hoy. ¿Nos quedamos con puchero o nos quedamos con boribori? ¿Puchero y cota? Bueno, vamos a ver qué dice la audiencia. Avanzamos con música. Bueno, dale, vamos.

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Bueno, estamos de regreso, 10 de la mañana, 3 minutos en todo el país. Avanzando con muy, pero muy buena música en tu radio 97.1, Radio Fram FM, de la mano del amigo Edgar, que está del otro lado, control de controles, puesta al aire. Buen día, dice, un gusto volver a escucharlo, excelente la música que pasan, dice por acá María, que va enviando mensaje al 0985 187 500.

0: Lo mejor de la música, lo mejor de la música este día lunes 11 de mayo de este año 2026, avanzando con todo. 0985-187-505. 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

Bueno, así estamos disfrutando el bloque espectacular, este bloque retro presentado exclusivamente por Autoservicio Express en Fram. Bloque retro fenomenal, espectacular, ¿eh? Sí, señor, claro que sí. Bueno, vamos avanzando. Son las 10 de la mañana, 16 minutitos en el país, en la República del Paraguay. Avanzando tu radio, Fran FM 97.1. Como siempre, saludando, agradeciendo a todos los que están del otro lado a full escuchando el programa en la radio. 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Manitos arriba nomás. 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

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Qué buen tema de Alfa. 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Bueno, ya acompañando a mi amigo Edgar a las guapas señoras que están preparando el almuerzo para lo que va a ser el día de hoy lunes. Nos quedamos nosotros con Puchero. Pucherito para el día de hoy, sí señor, claro que sí. 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

Bueno, y ayer que se realizó la inauguración de la Liga Frameña de Fútbol, el día de ayer, y bueno, este fin de semana ya con los primeros partidos, en la Serie A, el 31 de agosto versus La Paz, el Club Atlético La Paz, y Primavera versus Hogar y Selva. En la Serie B, Inter recibe al Acosta Ñu, y el equipo de Industrial, que por esta fecha que se aproxima queda libre. Industrial libre. Ahí está, Liga Framaña de Fútbol 2026 para este fin de semana, para este domingo. Bien arriba. Vamos arriba nomás con todo esta mañana del lunes, porque dice y suena así.

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la municipalidad pide, la municipalidad de Itagua, estamos hablando, pide evitar clases presenciales en colegios aledaños al mercado de Itagua luego del incendio

la municipalidad pide, la municipalidad de Itagua, estamos hablando, pide evitar clases presenciales en colegios aledaños al mercado de Itagua luego del incendio

pide la municipalidad de Itagua, estamos hablando, pide evitar clases presenciales en colegios aledaños al mercado de Itagua luego del incendio

0: Bueno, y como ya se sabe, también leve escarcha cubrió zona de Itapúa en una fría mañana. Hoy lunes estuvo marcado por un importante descenso de temperatura en gran parte del país, situación que también se sintió con fuerza en el departamento de Itapúa, donde se reportó la presencia de leve escarcha en el entorno, por ejemplo, del Hospital General de Itapúa, se pudo notar eso. Asimismo, ciudadanos informaron la formación de escarcha en distintos puntos del departamento, producto de las bajas temperaturas registradas desde la madrugada. De acuerdo con datos de meteorología, en la capital departamental se registró una mínima de 6 grados centígrados, mientras que la temperatura más baja del departamento se dio en el distrito de Capitán Mesa, donde el fenómeno descendió hasta, bueno, el termómetro descendió hasta los 2,2 grados centígrados. Las condiciones de frío persistirían en los próximos días. Según las proyecciones, para este martes se prevé una mínima de 4 grados centígrados, mientras que el miércoles las temperaturas podrían ascender levemente, alcanzando una mínima de 8 grados centígrados.
1: ¡Qué frío!
0: Mucho frío, hay que cuidarse, hay que abrigarse, cuidarse también, sí, importante.

Bueno, 28 minutos de las 10 de la mañana en el país. Vamos a avanzar con música, mi amigo Edgar, que está del otro lado avanzando como siempre con todo bien arriba con todo. Dale, vamos. A nivel 97.1. Ofrecemos buena música. Sí, señor, dale, vamos nomás.

Bueno, 47 ya minutitos de las 10 de la mañana en el país. Hoy a la mañana, a las 7 y 20 de la mañana, hubo un terrible accidente sobre la ruta 8 en la zona de Maciel, donde falleció un empresario de la zona de Yutú. Un trágico accidente de tránsito ocurrido en la mañana de este lunes alrededor de las 7:20 horas sobre la ruta Paraguay 08 en la zona de Maciel dejó como saldo el fallecimiento de Jorge Julián Ballena, conocido como Nenito, propietario fundador de Casjor SRL de la ciudad de Yutú. De acuerdo a los datos preliminares, la camioneta en la que viajaba como acompañante, conducida por Osvaldo Cabañas, habría colisionado contra un tractor, provocando un impacto de gran magnitud que dejó el vehículo completamente destruido. A consecuencia del fuerte choque, Ballena perdió la vida en el lugar, mientras que el conductor resultó prácticamente ileso. El hecho generó gran conmoción, especialmente en la comunidad de Yutú, donde la víctima era ampliamente conocida. Autoridades intervinientes trabajan en el lugar para esclarecer las circunstancias del hecho. Bueno, nosotros vamos llegando a la parte final del programa, señora, señor, agradeciendo como siempre la sintonía de todos ustedes. Vamos a estar volviendo el día de mañana, minutos después de las 7:30 de la mañana, con más programa, con más La Mañana Activa acá por la 97.1. Gracias, compañero Edgar Amarilla, que sigue trabajando con la buena selección musical. Vamos a reencontrarnos el día de mañana. Buen resto de jornada para todos. Cerramos el programa La Mañana Activa hasta el día de mañana, ¿sí? Bueno, muchas gracias. Vamos a cerrar con música. Nos vamos. Dale, gracias. Chau, chau.

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Pero muy buenos días, saludamos a toda la amable audiencia de la 97.1 Radio Fran FM. Feliz inicio de semana para todos, qué lindo volver a reencontrarnos nuevamente esta edición del día lunes. Sí, amanecimos con frío, qué bárbaro, sí. Creo que ya el invierno ya viene a quedarse con nosotros, ¿o qué voy a decir, Eder? Sí, por lo visto ya que sí, ¿verdad? Bueno, creo que va a venir a quedarse ya un buen tiempo con nosotros. Pero no importa, porque aquí en la 90.

7.1, sí, ya estamos aquí con toda la energía totalmente cargada. Hoy queremos hacerte bailar con muy buena música y por supuesto también comentarte de todas las novedades exclusivas que ya estamos teniendo para todos ustedes. Sean todos bienvenidos a otra edición más de Más Radio Baila el Gran Almacén. Soy Lourdes Álvarez y quiero acompañarte con toda la actitud hasta las 13 horas. Y en controles, que ya se encuentra desde tempranito, ya también aquí trabajando full y va a seguir acompañándonos. Sí, a quien le va a poner ritmo a este lunes. Le damos la bienvenida al DJ Edgar Amarilla. Buenos días, Edgar. ¿Cómo andamos? ¿Todo bien? ¿Con frío? Hombre. Matecito de por medio, dice Edgar, ya aquí sigue disfrutando, sí. Ya otro nuevo, ¿verdad? Muy bien. No se olviden también, Edgar, de hidratarse mucho también en este invierno. Cuesta un poquito, ¿verdad? Porque no queremos enviciar demasiado con el mate. Y por qué no con el tereré también, porque sí, conozco gente que a pesar de que haga frío, no importa a frío intenso que haga, el tereré siempre tiene que estar de por medio, ¿verdad? Muy bien, entonces vamos a subir el volumen, vamos a pedirle ya, dile al DJ Edgar que empiece ya a seleccionar las mejores canciones para que puedan hacer unos bailecitos ahí por casa, para la gente que está cocinando, está limpiando la casa, para la gente que está trabajando, en sí, a toda la gente que están en plena sintonía ya de nuestro programa. Y como cada mañana queremos agradecer, saludamos a la propietaria del programa, quien hace posible de que nosotros podamos estar compartiendo todos los días con todos ustedes. Saludamos a nuestra jefa, a la señora Marta Urba, a su esposa, al señor Miguel, y a toda su familia. Muchísimas gracias en una presentación exclusiva de Más Radio, el Gran Almacén, Más Sport, Más Chic y Más Hogar. Iniciamos con toda esta edición del día lunes. Sean todos bienvenidos. 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
2: 11:18 minutitas en avanzado de esta linda mañana del día lunes. ¿Cómo están? Feliz lunes para todos, que sea una semana muy bendecida. Sí, a pesar del frío, no importa, vamos a seguir poniéndole buena actitud como siempre. 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

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No se desprendan, porque vamos a seguir compartiendo más novedades y más buena música para vos. Esto es Más Radio.

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0: Seguimos acompañándote aquí a través de la 97.1 Radio Fran FM, haciendo esto que es más radio. Vaya al canal más bien. Bueno, qué lindas canciones estamos disfrutando. Sí, gracias al DJ Edgar Amarilla que sigue seleccionando. No se olviden que pueden también ustedes pedir su tema favorito comunicándose con nosotros al 0982-724-408. 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

con un minutitos. Han avanzado en todo el territorio nacional. Qué linda hora, qué lindo momento. Sí, porque me imagino que hay gente que ya están preparando la mesa, están a punto de terminar el almuerzo. Para la gente que ya están almorzando, buen provecho para todos, que disfruten. Sí, compartiendo ahí en familia. También vamos a seguir acompañándole a toda la gente que sigue trabajando. Hay gente que trabaja horario corrido. Entonces, para todos ustedes vamos a seguir acompañándoles con muy, pero muy buena música y todas las ofertas exclusivas que seguimos teniendo para todos ustedes. 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

son las 12:07, Edgar. ¿Qué te parece si empezás a seleccionar nuevamente las mejores canciones para seguir acompañándole a toda la audiencia, a toda la gente que está en plena sintonía del programa? A la vuelta seguimos con más. 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
1: Precisamente encantado.

12 con 30 minutitos han avanzado de este lindo lunes. Seguimos nosotros acompañándote con muy buena música. 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

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Vamos a seguir disfrutando más de buena música, Edgar. A la vuelta vamos a venir a contarles un poquitito más de todo lo que seguimos teniendo para vos.

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Pasaban 51 minutitos, nosotros seguimos avanzando. El DJ Edgar sigue seleccionando las mejores canciones para ustedes y nosotros. 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

56 minutitos. Nosotros de a poquito ya nos estamos despidiendo también. 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Así nos estamos despidiendo, Eder. Muchísimas gracias. Deseándoles a todos que sigan teniendo una linda tarde del día lunes y bendecida semana para todos. Hasta mañana. Permiso. Chau, chau.

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1: 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Gracias.
2: Muy bien, gracias.
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